0: 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En Tropicana son las...
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0: Son las 6 de la mañana. 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

0: Cartagena. ¡Qué excelente canción! Esto lo hace la Sonora Ponceña. Se llama Tan Bueno Que Era. ¡Feliz mañana, Cartagena! ¡Feliz mañana!
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0: Mañana de domingo, 26 de julio.
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0: Goza salsero, goza salsero. Levanta desde temprano, porque aquí arranca el show número uno en Cartagena y en toda Colombia. Ahí es el show de la salsa.

0: Oiga, por acá, ¿quién los acompaña?
1: DJ Jeremy Jackson, al aire, en Tropicana.
0: Por supuesto, ese soy yo. Por acá los estaré acompañando hasta eso de la 1 de la tarde en el show de la salsa. Por supuesto, ya saben que me pueden reportar sintonía a través del 313-6130-975. Para que manden sus saludos, reporten su sintonía. Si alguien está de cumpleaños también por aquí, también lo felicitamos, claro que sí. Y ustedes se preguntarán, oiga, ¿qué será de la vida de Javier el Gato Cano? Hombre, pues nuestro querido director, el día de hoy ha tomado un merecido descanso, claro que sí. Y por supuesto cuenta con un gran equipo que lo respalda, ¿no? Oiga, por allá se va reportando mi hermano Manuel Mendoza en el barrio Ternera. Pero también llega la sintonía del gran Tico Volante. Oiga, cuando ya son las 8 de la mañana con 20 minutos, 8 de la mañana con 20, avanzamos en esto que es...

Oye, excelente canción de Hansel y Raúl y su charanga 76. ¿Cómo dice este tema? ¿Cómo es que dice? Qué cosita más sabrosa, ¿no? Goza, salsero, goza, salsero.

Oiga, definitivamente los maestros Hansel y Raúl lo que hicieron fue éxito tras éxito, o han hecho éxito tras éxito. Oiga, y les tengo historia sobre esta canción. Y es que esta canción fue escrita por el cantautor cubano Willy Chirino. Sí, así como lo oyen, Willy Chirino fue el escritor de esta canción. Pues según lo contado por el propio Willy Chirino, la canción nació por una musa espontánea. En apenas unos 20 minutos hizo la canción. Narra Willy en una de sus entrevistas, claro que sí. Dice que en estos momentos él se encontraba trabajando en un hotel en Miami.

0: Y se le vino la musa enseguida a la mente y cogió la guitarra, ta, ta, ta, ta, ta. Y nació esta canción, Soy. Inicialmente era una balada. Pero la canción fue escuchada primero por Hansel en un cassette que grabó Lisette Álvarez, actualmente la esposa de Willy Chirino, pero en versión balada. Automáticamente Hansel quedó enamorado de esta canción y viajaron de inmediato a Cuba a buscarla. Y grabaron esta excelente canción. Son historias de la salsa. Y por supuesto te las contamos aquí en los 97.5 en el show de la salsa. Oigan, ya saben que pueden reportar sintonía a través del 313-6130-975. Voy con notas de voz. Para ahí se reporta mi hermano Tico Volante, a ver qué dice Tico.
1: Bueno, buenos días, señores de Robigala, la emisora más pegada.
0: Eso, mi hermano. Domingo
1: de salsa, del show de la salsa.
0: Ya usted lo dijo.
1: Y reportando la sintonía. Tico Volante, estamos activos, mi compadre Salvador, estamos activos. Vamos para adelante, con la bendición de Dios.
0: Eso, mi hermano, Tico Volante, un abrazo, mi hermano. Oiga, saludo para la gente de Ternera, en la calle Lequerica, Miguel García, Mónica Franco, Javier Castillo y Gabriel Torres, la gente de Ternera. Más reporte de sintonía por acá, a ver qué me dicen por aquí. A ver qué me dicen por acá.
2: Buenos días, gatico. Buenos días, Siete Vidas. Reportando sintonía desde el Nord 575. El propio, el mismo que viste y calza, el robaperro.
0: Eso, es robaperro. Oye, ¿saben que puede reportar sintonía? A través del 313-6130-975. Más reporte de sintonía por acá, a ver qué nos dicen.
3: Sí, buenos días, reportando sintonía, Rafael Rizaldo Flores Calvo. En la estación La Locura, el barrio en Socorro, mi hermano, saludando a mi compadre Richard Cabezapirón y el cangrejo y 100 pesos, mi hermano, el propio Casa Martillo. Mi hermanito, ponme un disquito y háganme un favor, la chaucha. Bien, mi hermanito, Tropical Estéreo, no hay más.
0: Por supuesto que tía, viene por ahí la chaucha. Mientras tanto los dejo con esta excelente canción de la orquesta Broadway, Voy. Y es que voy a buscar es una fría, porque esta canción me provoca eso.

0: Oiga, es la gran Miriam Makeba. Con su canción Tu Son. Oiga, y siendo las 8 de la mañana con 56 minutos, 8 de la mañana con 56. Voy con un reporte rápido de sintonía a través del 313-6130-975. A ver qué nos dicen por acá rápidamente. Antes de ir a un pequeño break.
1: Aprieta la tuerca, no lo vayas a aflojar. Aprieta la tuerca, aprieta la bien apretada. Tropical Estéreo, mi hermano. No hay más.
0: Eso, mi hermano, muchísimas gracias. Por acá más reporte de sintonía, a ver qué nos dicen por acá.
2: Yo Tropicana, yo escucho Tropicana. Estamos aquí en el calle de Santa Rita con mi compadre Kirri, el del Tinto Bacano. Oiga, Tocano, te manda un saludo del nariz de San Pedro. Mi compadre Sue es carpintero de moda, mi compadre Afu es carpintero de moda y mi compadre Samuel, el de la calle Aurora. Un saludo a Yolanda y a Yanet. Y a la gente aquí frente al mercadito, pues, Gatocano, ponme una salsita elegante ahí, ponme mi varita animada, Gatocano, tú eres el que sabe, Gatocano. Tú dices el nariz San Pedro, mi compadre mayor de la calle Dora, mi compadre Tito, el Quintero Moda.
0: Oiga, un saludo también para mi compadre Elkin Rocha en el barrio Junín. Gente que se va sumando a la sintonía de Tropicana, los 97.5. Voy a una breve pausa y ya vengo con más música aquí en el show de la salsa. El show número uno en Colombia.
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Oye, ya que no adivinen cómo se llama esta canción. El pío pío de la Sonora Ponceña. Oye, cuando ya son las 9 de la mañana con 15, avanzamos en esto de lo que es el show de la salsa.

0: Entonces quiero mandar un saludo muy especial para la gente de Luis Carlos Galán. Se encuentra el señor Mario Colón en sintonía también. Ya saben que pueden reportar sintonía a través del 313-6130-975. Si quieren solicitar su canción, por supuesto, también se la colocamos, porque también estamos para complacer, ¿no? Vamos por aquí con reporte de sintonía rápidamente. A ver qué me dicen por aquí a través del 313-6130-975, el Tropi WhatsApp, el Tropicana.
1: Bueno, buenos días nuevamente, otra vez. Y como la se reporta, oye, que está ahí en la cabina de Tropicana, mira a ver el nombre para pegarlo también, papá. Aquí digo volante, haga, tocamos, estamos en la jugada aquí. Saludos a mi compadre San Paolo, mi compadre Venezuela, la gente fuerte aquí de los taxis, aquí en Lemetre. Ya lo sabes, vamos para adelante con la bendición de Dios.
0: Hombre, tico, ¿cómo así que no me conoce? Hombre, ¿cómo así? El gran Jeremy Jackson, mi hermano. De las mezclas sube el volumen, el productor de moda, papi. ¿Qué te pasa? Oigan, también un saludo para la gente de San Pedro, Marco Fidel, Rafael Flores. Oigan, seguimos avanzando con más música. Son las 9 de la mañana con 17, 9 con 17. Seguimos con más música aquí en el show de la salsa. Llega Miguel Quintana. Excelente clásico, Tribilín Cantores.

0: Oiga, voy con reporte de sintonía rápidamente. Voy con notas de voz. A través del Tropi WhatsApp. Apúntelo por si no lo tiene. 313-6130-975. Ahí mande su reporte de sintonía por ahí rápidamente. A ver, ¿de dónde nos escucha? ¿Desde qué barrio nos escucha? A ver qué nos dicen por aquí.
1: Jensen, desde Carioca, famoso Fresa Uber, saludándote.
0: Eso, mi hermano, el gran Fresa Uber, en sintonía. Yamil Taxi, la buena papá. Más reporte de sintonía. Por aquí.
2: Aprieta, aprieta la cuenca, tropicana, aprieta. No le dé balacha, aprieta.
0: Ya tú sabes cómo es.
2: Tropicana. Eso sí, ahí, ahí, contra la cuenca, tropicana.
0: Eso, ya tú sabes cómo es. Oye, por ahí quiero mandar un saludo en La María. A la gente de La María. Miguel, Caterine, Julio, Vanessa, Ángela, Ángel Hurtado, Lendri y el Che de la Placita. El hijo de la vieja Teo, sí señor. Gente de La María reportando sintonía por acá, Pico Volante, a ver qué nos dice.
3: Buenos días, Yevi Yalzo, hermano. No, o sea, usted está pegado, no conocía la voz, como yo oí el programa ya, no sé quién es. A ver, vamos a ver que es mi compadre, Yevi Yalzo, está pegado Tropicana.
0: Ya sabes cómo es, mi hermano.
3: Pico Volante, estamos activos, saludando al Bicentenario, a mi hermana que la quiero mucho, Norali López, y al cuñado, el Gustavo, el propio Gustavo, la gente fuerte de Bicentenario. Estamos aquí pegaditos con Tropicana, la más bacana.
0: Eso, gozando con el show de la salsa. A la gente que viene reportando sintonía. Más gente por acá.
4: Millade reportando sintonía desde el Paseo Bolívar. El propio Carlitos Huelvas. Aprieta, aprieta, Tropicana, la mejor. Siempre activo, escuchando el show de la salsa. Bendiciones para todos los tropicanistas y toda su mesa de trabajo. Tropicana, la mejor. Tropicana me vacila. Tropicana me domina. Saluda el propio Atilio Bustamante. Atilio Bustamante desde Torice. Tropicana, la mejor.
0: Eso, mi hermanito. Goza salsero, goza salsero, goza salsero, reporta tu sintonía.
5: Uy, bacano por Tropicana. Oye, mi hermano, qué bacana salsasura. Hoy, domingo, domingo de salsa. Y en especial porque cumple Carmencita Guerrero Correa. Hoy la felicitan sus 9 hermanos familiares, primos, hermanos, y en especial doña Carmen. Carmen, doña Carmen, su madre. Y la especial la de Alvarito Guerrero. Con Tropicana, la más bacana.
0: Oiga, por ahí en sintonía la gente de España, Johncito Jean. Por ahí me dice que está con mi hermano Rafa Bien. Saludo, mi hermano, la buena. Escuchando salsita de la buena en España hasta ahora. Más reporte de sintonía por acá que nos llegan rápidamente.
6: Niño Rico, hablamos mal de acá de la cantera.
0: ¿Cómo así, hombre? Respete.
6: El resorte, los Mali siempre pegados con Tropicana. De acá de la cantera. El resorte, Niño Rico, así de bacano.
0: Eso, mi hermano, saludos por allá. Más reporte de sintonía, Álvaro Guerrero, cuéntamelo.
5: Oye, mi hermano, qué bacana salsa. Hoy, domingo, domingo de salsa.
0: Eso, ya tú sabes cómo es, mi hermano. Son las 9 de la mañana con 46, 9 de la mañana con 46. Avanzamos en esto que es el show de la salsa. Llega el gran Piti Rodríguez.

0: feliz mañana, Cartagena, feliz mañana para toda la gente que viene en sintonía, para toda la gente que se suma a la sintonía también, de los 97.5. Goza salsero, goza salsero. Oiga, hay un clima espectacular en la ciudad de Cartagena. Ambiente de domingo, buena música, buena programación. Ya son las 10 de la mañana con 15. Si es que salsero que se respete ya tiene la pinta ahí arregladita, o ya está más que arreglado, emperfumado. Preparado para tomarse la de su frijita, claro está. Su bueno whiskycito. Va a pasar un domingo bacano, un domingo sabroso, ¿no? Por supuesto, ya finalizando julio, 26 de julio exactamente. Y por acá, ¿quién les habla? Por supuesto, DJ Jeremy Jackson. Para la gente que viene entrando en sintonía, ¿no? Los que se preguntan, oiga, ¿qué será la vida de Javier el Gato Cano, el director? El director está de descanso, oiga, me le dice un descansito, ¿no? Oiga, ya saben que pueden recordar su sintonía a través del 313-6130-975. Facilito, se lo repito. 313-6130-975. Oye, voy por aquí con un reporte de sintonía rápidamente, a ver qué me dicen a través del Tropi WhatsApp. Reportando sintonía, Darwin Julio Marimón, del barrio La Paz. Barrio La Paz. Buenos días, estamos en sintonía en Santa Rosa, terraza El Patilla. Ulises Rocha, Belkis Rocha. José Cabarca, el popular Bochi. Gente en Santa Rosa reportando sintonía. Por acá más reporte de sintonía, a ver qué nos dicen por aquí.
1: Sí, buenos días, mi amigo del show de la salsa de Cartagena.
0: Eso, mi hermano.
1: El programa más escuchado a nivel ahorita mundial.
0: Ya usted lo dijo.
1: Es el único que va con todo, siempre con la buena música. Un saludo muy especial para mi gente de allá de Cartagena, mis amigos salseros. A mi familiar en el Paseo Bolívar. Les habla Rafael Monte de Caracas. Muchas bendiciones para todos. Que estén muy bien y como siempre en sintonía. Aquí Marlon Corcho, el Bárbaro, mi hijo Rafita Montes. Bendiciones para todos.
0: Oiga, el show de la salsa internacional, la gente de Venezuela reportando sintonía. Más reporte de sintonía por aquí.
2: Mi hermano, nuevamente aquí activo, escuchando Tropicana a la mejor. Por ahí un buen disquito, el sastre, mi hermano. Para esta mañana está bueno, el sastre, bendiciones para todos. Dios te bendiga por tu excelente programa. Vacílate, el sastre, papi.
0: Eso con todo, mi hermano. Más reporte de sintonía.

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1: Usted lo dijo, mi amor. Oiga, más reporte de sintonía por acá a través del 313-613-6130-975. A ver qué nos dicen por aquí.
2: Vaya, sí veo. Bueno, un saludo a toda mi gente. Aquí de Bogotá, Ciudad Verde, El Mono, para todas mis amigas allá en el barrio El Prado, las Pellocutres. Si están escuchando, ya saben quién les decía así. Tu amigo El Mono, un saludo para toda mi gente. Las quiero, amigas, cuídense.
1: Oiga, por acá esta canción que me la solicitaron. Siendo las 10 de la mañana con 19 minutos, 10 de la mañana con 19. Por supuesto, aquí en el show de la salsa estamos para complacer, ¿no?

más grande de toda Colombia. Oye, por supuesto, ya son las 10 de la mañana con 36 minutos. 10 de la mañana con 36. Avanzamos en este domingo sabroso. Como dirían por ahí, domingo de mochito, ¿no? Domingo de mochito.

0: Oiga, más de uno ya tiene su jaffi en la mano.
1: Sírvelo, pues.
0: Claro, claro, tiene que servirlo enseguida. Estamos atrasados. Oiga, voy con reporte de sintonía a través del Tropi WhatsApp. 313-6130-975. Ahí se reporta el señor Carlos Adolfo. Compadre Yamil Taxi en sintonía también. Más reporte de sintonía por acá, a ver qué nos dicen. Para todos, muy buen domingo, llenito de amor, con la paz y bendición de Dios. Eso, mi hermano, gracias. John Fernando Bornachera. Más reporte de sintonía por acá. Un saludo para, también para la gente de mi barrio querido, Blas de Leso. Barrio Salsero. Barrio Salsero por tradición. Saludos también para la gente del barrio Ternera, la calle Lequería.

Oye, avanzamos en esto, lo que es el show de la salsa. Llega esta excelente canción. Que bajen la renta, ¿no? Que bajen ese arriendo, hombre, que está muy caro. La vida está cara.

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0: Otro éxito del Conde, ¿no? Insignia musical de Cartagena. Oiga, y cuando ya son las 11 de la mañana con 20 minutos, 11 con 20, avanza la mañana, avanza el día. Por supuesto, para toda la gente que se viene poniendo en sintonía con los 97.5, contarles de que pueden reportar también su sintonía, mandar su saludo, pedir su canción a través del 313-6130-975. Así como lo está haciendo la señorita Vilma Trocha. Saludos, mi amor. Hoy con reporte de sintonía para toda esa gente que está disfrutando su domingo sabroso con los 97.5 de Tropicana. Vamos por acá con noticias de voz, a ver qué nos dicen nuestros oyentes, hombre.
1: Vaya por el disco de resorte y la flauta champera africana y el resorte africano, vio, tal. Soy de la salsa, vale, de primera canción, vale. Me la puesto, vos más llega a la candela, siempre pegado Tropicana.
0: Eso ya veo, mi hermano, ya viene en camino, claro que sí. Un saludito también para Carlos López. Por ahí en sintonía.

0: Por ahí también se reporta Roberto Mercado, el pelo. Ulises Rocha y la gente de Santa Rosa. Saludito también para la gente de Venezuela que nos escucha a través de www.tropicanafm.com. Por ahí también me dicen buenos días, reportando sintonía desde la primavera, Jair Pérez y la familia. Creo que sí, mi hermano, un saludo para todas las familias Pérez. Oye, Tico Volante, dímelo, cuéntamelo.
1: Bueno, Jerry Yalzo, aquí se reporta otra vez, de nuevo, Tico Volante. La gente mía, los señores míos, los vales míos están aquí pidiendo su boba. Vamos a andar.
0: Suéltala, pabé.
1: Mi compadre, allá en San Francisco, compadre Toño Pasacinta, la gente está pegado. Compadre Salvador, el cuñado le dice mi compadre Calixto, pegado aquí en el terminal también. Aquí Tico Volante reportándose otra vez de nuevo. Vamos, ya usted se la sabe, está la calle
0: encendida,
1: está tocando, hermano. Vamos para adelante con la bendición de Dios.
0: Ya te lo dijiste todo, mi hermano Tico Volante. Oye, un saludo también para toda la gente que nos sintoniza aquí en el Centro Histórico. Aquí es la gente del Palito de Caucho, la gente del Centro Comercial Centro 1, del pasaje, de todos esos pasajes que se dan aquí en el centro. En sintonía de los 97.5. Oye, cuando ya son las 11 de la mañana con 24, avanzamos en esto que es el show de la salsa.

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Oiga, le dicen el propio resorte. Éxito africano, ¿no? Oiga, canción que me solicitó Alex Pérez. Por supuesto, complaciendo a todos nuestros oyentes. De Tropicana. Sonando el show de la salsa. Oiga, por ahí en sintonía mi hermano Omar Guerrero y Andrés Olivo, en sintonía. El gran búfalo de Colombia. Oiga, y de este éxito pasamos a este otro. Canción insignia de Cartagena, ¿no? Suena aquí en el show de la salsa. Cartagena.

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Oye, ese es el gran papaíto y su alma jarocha. Avanzamos en esto que es el show de la salsa. Cuando son las 12 con 15 en Colombia. Oye, saludito también para toda la gente que nos escucha a través de www.tropicanafm.com. Saludos para toda la gente de Estados Unidos, la gente de Venezuela, la gente de España, que han estado por ahí reportando su sintonía a través del 313-6130-975. Así como la hace el gran Jairo Baena. Dice que está por ahí por el Carmen de Bolívar. Escuchando todo timbal el show de la salsa.

Oye, ya saben que mañana a partir de las 4 de la mañana no se pueden perder cómo amaneció Cartagena. Todas las noticias, toda la información, para que usted amanezca bien informado con Javier el Gato Cano a partir de las 4 de la mañana. Avanzamos en esto que es el show de la salsa. Llega Cachao y su descarga cubana.

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13: Son las 2 de la tarde. 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

papá es Toño Dueño. También se queda por acá. Y el compa Inandi, ¿dónde lo deja? Y el compa Cardona, ¿qué le pasa? Que no se le ve. Ajá. Está escondido, está escondido. Compa Crucito. Dígame algo ahí al compa del bajo, que no me dice nada.

0: Comay, Toño.
1: Ajá, óyeme. La Comay está hoy que no se quepa nada.
0: Y un cafecito ahí que se acabó caña.
1: Vaya, me gustó.
0: ¿Te le gusta el café, compadre?
1: ¡No! Claro que sí.
0: Porque también se queda por acá, ¿no? Claro, no va para allá, porque se queda acá contento, ¿no?
1: Ajá.

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cañona. Esta de trompeta nada. ¿Quieres?

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7: Son las 5 de la tarde. 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

0: y John Marín mezclando en Sube el Volumen de Tropicana.
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